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0: Muchas gracias.
1: Un aplauso para Gaspar Quijena, che. Gracias, Nico. Hacemos otra, que se cague. Vamos, vamos, vamos, vamos.
2: Bueno, porque Gaspar y el líder.

0: Gaspur, muchas gracias, Nico.
1: Bien, hermano.
0: Un fenómeno.
1: Gracias, Gaspar, por venir. El corazón. Cuídate mucho. Todos los éxitos.

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1: ¿Cómo olvidarla se titula? Y suena así. ¡Vamos!

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Oye, esa canción es para ti, mi amor. Para que nunca te olvides de mí. Cántalo conmigo, vamos. Con ganas. Dice.

Soy Kiara Dalila Fuentes, hija de Gary. Mi papá estaría orgulloso de este momento. Yo estoy feliz. Por el respeto, por la admiración y por seguir manteniendo viva la llama de su música. Gracias, Sabroso.

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La Rioja se hace escuchar en todo el país. Lo canta Jorge. Viene con el estilo banda registrada de esta manera.

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0: Muchas gracias.
1: Un aplauso para Gaspar Quijena, che. Gracias, Nico. Hacemos otra, que se cague. Vamos. Bueno, porque Gaspar y el hijo.

0: muchas gracias, Miki.
1: Bien, hermano.
0: Un fenómeno.
1: Gracias, Gaspar, por venir. El corazón. Cuídate mucho. Todos los éxitos.

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0: gracias de corazón.
1: Muchas gracias.
0: Pagué por ella.

más. Desde la casa de la cumbia. ¿Cómo dice?

0: muchas gracias, Miki.
1: Bien, hermano.
0: Un fenómeno.
1: Gracias, Gaspar, por venir. El corazón. Cuídate mucho. Todos los éxitos.

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Levantamos la mano bien arriba. Ahora sí, arriba esa palma.

0: El aplauso grande para Ángela.
1: Gracias, Luna Park. Gracias. Aguante el cuarteto.
0: Gracias.
1: Aguante, qué locura. Gracias, Chino.
0: Gracias, gracias de corazón. Gracias por el aguante.
1: Gracias. Chao.
0: Qué locura, amigo. Gracias.
1: Gracias.

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Muchísimas gracias. Felices fiestas para todos.

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0: Spotify.
1: Todo tuyo, público, conguero. Muchísimas gracias.
0: Bueno, muchas gracias a todos.
2: Seguramente este tema lo conocen. Lo voy a cantar con esta pedazo de cantante que tenemos acá. Una gran amiga que me dijo, sí, estoy con ustedes. Oh.

yo creo que es

0: El aplauso grande para Ángela.
1: Gracias, Luna Park. Gracias. Aguante el cuarteto.
0: Gracias.
1: Aguante, qué locura. Gracias, Chino.
0: Gracias, gracias de corazón. Gracias por el aguante.
1: Gracias. Chao.
0: Quédate conmigo. Gracias.
1: Gracias, mi amor. Rosa, gracias. Chao, chicos.

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1: Seguimos.

0: Muchísimas gracias. Qué hermoso este momento que me hicieron vivir. Gracias y felicitaciones a todos. Qué hermoso.
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salud, para que disfruten, para que bailen. Tremendo lo que es esto. Ya salen las hamburguesas, la pizza, los roll, cafecito. ¡Vamos! Escucha.

0: Tremendo. Tremendo lo que estamos viviendo acá en YPF, che. Muchas gracias. Contento de estar acá, ¿no? Ahora el turno del chino.
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0: En la full session.

0: como en el baile. Acá estamos, acá seguimos cuarteteando. Qué locura en vivo para toda la gente, para todo el país. Seguimos.
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2: Mirá.
1: Hoy es la noche ideal para que brindemos, porque vas a sanar tu corazón.
2: Seguramente, me tuve que venir hasta acá a ver si estaba.
1: ¿Sí?
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2: Seguramente que sí.
1: 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Pero lo importante es que lo olvidás. Con

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0: Tremendo. Llegamos a la recta final.
1: La gente está bailando allá atrás, todos sí, queremos están contarle.
0: Como, están como locos.
1: Están detrás de cámara, están bailando, no hacen la guanta, hacen las palmas.
0: Un espectáculo.
1: Mirá, escucha, escucha, escucha.
0: ¡Vamos!
1: En vivo, bueno. Bueno, señores, ya que están atrás de cámara, suena el tunga tunga, pero que se escuchen esas palmas bien arriba. Vamos a seguir cuarteteando. Sigue qué locura en vivo para toda la Argentina. Vamos, vamos, vamos, vamos. Que se escuchen esas palmas. ¡Ay! Vamos a seguir.
0: Seguimos. En la full session, Serviclub. Gracias por la oportunidad, gracias por invitarnos, esperarnos, verlos pronto por los bailes. Muchas bendiciones para todos. Gracias.

0: bendición. Que Dios lo bendiga.
1: Gracias.
0: Nos vemos pronto, si Dios quiere. Gracias.

0: Muchas gracias. Gracias.
1: Arriba, las palmas arriba.

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Muchísimas gracias. Qué hermoso este momento que me hicieron vivir. Gracias y felicitaciones a todos. Qué hermoso. Gracias.

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1: Bueno, 11 de la mañana, 27 minutos en todo el país argentino. Audiencia de Radio Ciudad, tengan todos ustedes muy, pero muy buenos días. Bienvenidos a la mañana de la radio. Siempre así. Bienvenidos a esta mañana de domingo a través de Radio Ciudad. Estamos dando comienzo a otra edición más del programa del fin de semana. ¿Cómo están todos?

0: Bueno, llegamos un poquito tarde al programa de hoy, motivo por el cual ya les explico, tranquilo, ya les voy a explicar por qué llegamos siempre un poquito tarde los fines de semana. Hoy domingo, 7:30 a.m, 8:00 a.m, ya estábamos en pie. Ya nos teníamos que venir a la radio. Digo, bueno, tomamos unos mates, vamos a tomar un café a la estación de Guille. Temprano, tranqui, digo yo, tranquilo. Me suena el teléfono 8:25, 8:35 de la mañana. Que Hugo Moreno. Que si le podía ir hasta la cañada, me tenía que ir yo hasta la cañada a que le ayude a hacer un locro. Que anoche había puesto todo en remojo porque necesitaba hacer un locro. Ya va a ver, ustedes van a ver que yo no miento, porque yo no soy una persona que miento. Me tuve que ir a la cañada a ayudarle a cortar el puchero, toda esa carne, todo el chorizo, todo para armar el locro de Hugo Moreno. Ya van a ver que no miento, ya van a ver que Huguito va a salir a explicar ahí motivo por el que ya va a ver. Por eso nos demoramos y digo, no, che, Hugo, ya son las 11, me voy. Le digo, ya está, pone vos, ya está, ya casi está listo. Lo único que tenés que poner es un poquito más de leña y ya a 2:30 ya va a estar sacando. Le dejé todo listo y me vine a hacer el programa porque necesitaba alargar el programa temprano. Y Hugo, uno puede, no, es que te quedás, no, me tengo que ir. Y acá estamos, audiencia de la radio, acá estamos en el programa del domingo. Un poquito tarde siempre, pero acá estamos. O sea,
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0: Tenías la ocurrencia que pase puche. Yo también soy como, ahí voy, Hugo, ahí voy. Me tuve que ir hasta la cañada. Bueno, ¿cómo están ustedes? Bienvenidos a la mañana de la radio. Mi nombre es Hernán Cruz. Estamos dando comienzo a otra edición de Domingos Diferente. Está queriendo con ganas de salir el sol. Tenemos una mañana gris, pero con muchas ganas de salir el sol, de que el domingo cambie para su totalidad y tengamos un domingo de sol a pleno y tengamos un domingo bonito, lindo. Así que vamos con la música del recuerdo, que ya en un ratito sí tiene esas ganas de salir el sol. ¡Vamos! ¿Viste cuando le pones esas ganas el domingo y sale el sol? ¡Ah, qué domingo que vamos a tener hoy! Anoche llovizna de vuelta, lluvia.
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0: ¿Cómo está la audiencia de la radio? ¿Cómo están todos? ¿Cómo está esa gente que trabaja los fines de semana temprano? A los comerciantes que abren los fines de semana, que trabajan los días domingos. Buen día, bienvenidos. Hoy está cumpliendo alguien una hoy está cumpliendo años una persona muy especial. Y ya en un ratito la vamos a saludar, a Graciela Vergara. Así que ya le vamos a mandar muchos saluditos en la mañana del día de hoy. Especial digo, ¿por qué? Porque es una fiel oyente del programa, ama este programa del fin de semana, muy fiel oyente de Radio Ciudad, así que le vamos a mandar un saludo grandote para Graciela Vergara, que hoy está en el día de su cumpleaños, y ya en un ratito vamos a tener cositas lindas para Graciela en la mañana del domingo, así que muy feliz cumpleaños.

para aquella gente que trabaja los fines de semana, para aquella gente que trabaja los días domingos con el tema de comida y le brindan el servicio de comida a toda la gente que no cocina los fines de semana. Así que le mandamos saludos en la mañana del día de hoy a toda esa gente guapa de los fines de semana que trabajan con el tema de comida y que nos brindan el servicio para que aquellos que no tienen ganas de cocinar tengan ese servicio de decir, voy a comprar algo para comer el domingo ya listo, empanadas, pollos y todo lo demás. Así que para todos ellos, buen día, bienvenidos a la mañana de la radio a todos aquellos que trabajan los fines de semana.

toda la gente, buen día. Doña Nelly, ¿cómo le va? Bienvenida a la mañana de la radio, doña Nelly. Para la muñeca, buen día. Coco Gallardo, buen día. Coquito, dice, estoy prendiendo el fuego. Dice, voy a comer un asado, ¿eh? Dice, compró la negra un asado. Así que felicitaciones, ahí el Coquito va a comer asadito el domingo.

para toda la gente, buen día. Para todos los que recién se levantan, buen día. Porque el domingo te quedas un ratito más en la cama. ¿Qué te va a levantar así tan temprano, Coco? ¿Qué te va a quedar? ¿Por qué te levantas temprano, Coco? Porque no te aguantan en la cama, ¿me entendés? Entonces, levantate, Coco, levantate. ¿Qué querés hacer? Levantate, levantate. Entonces la negra se queda en la cama. ¿Por qué? Porque ya no te aguanta, Coco, ¿me entendés? Ya cuando no te aguanta, levantate, hace el pavo. Levantate, fíjate.

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para toda la gente, buen día. ¿Cómo están todos? Bienvenidos a la mañana de la radio. Cuando hablamos de buen día, son buenos días, pero buenos días. Y si le decís buen día, corazón. ¿Cómo está, señora del barrio San Nicolás? La muñeca, escuché, pará, dame un segundo de silencio. La muñeca me está retando por mensaje. ¿A qué hora voy a comenzar el programa? Si yo, ya voy a poner los mensajes al aire, ya lo voy a poner. Si ustedes escucharían los mensajes, dame los mensajes. Para, dame un segundo. Porque, a ver, vamos acá. La muñeca está... Acá está, listo. Voy con los mensajes de la muñeca. Ustedes escuchen, saquen conclusiones. Me pregunta por qué no había largado el programa. ¿Me escucha? Yo primero le voy a preguntar. Mirá lo que dice, ¿no? A ver, no, no, no, no, este.

0: Pégate. Ya es la hora del almuerzo.
1: Ah,
0: Vamos.
1: escucha, usted escuche,
0: Vamos.
1: escuche, sí.
0: Yo acá estoy en un
1: Claro.
0: silencio sepulcral.
1: Claro.
0: Vamos a poner música.
1: Bien, bien, hasta ahí bien. Vamos, vamos, vamos, despegate, despegate. Yo ya estaba en la radio haciendo el programa. Y yo le mando un mensaje porque digo yo, una de esas voy a calcular, muy acá.
2: ¿Pudiste sintonizar la radio, Muñe?
1: Ahí está, primero, porque si está diciendo que no ha sintonizado la radio. No, escuche, escuche, escuche.
0: Y no lo aprendí. ¿Para qué mierda la voy a aprender?
1: Claro, entonces, si no prende la radio, no me mande mensaje diciendo que si todavía no me empezar. ¡Ya! ¿Entienden? Hacía media hora que había comenzado el programa y la señora no había prendido la radio, pero manda mensaje, quiero que comience. ¿Cómo es eso? ¿Cómo es eso?

12 y media del mediodía, lo tenemos a Fernando García. A Fernando García cantando aquí en la radio para su mamá, que hoy está en el día de su cumpleaños. Hoy está de cumpleaños Graciela Vergara de García. Está en el día de su cumpleaños, la Graciela del barrio San Nicolás, señores. ¡Feliz cumpleaños, Graciela!

dice Misterio, mirá, dice Misterio, DJ Misterio. Tienes razón tu mamá, yo te fui a golpear la puerta de la casa de la Nati para que te levante a hacer el programa, no seas vago. Misterio, Karina, sacalo a Misterio a practicar cómo se maneja la moto. Ah, no lo podés andar llevando a hacer las compras vos en la moto, deja charlar. Deja charlar, Misterio. Sacalo que aprenda solo, lárgalo solo, que choque el auto de Coco, la camioneta de Coco ahí, pero lárgalo solo. Que aprenda, tiene que aprender este hombre a andar en moto. ¿Cómo puede decir que no sepa andar en moto? Mi amor, me llevaste el súper a comprar. ¿Cómo te va a llevar a la mujer a que ande ahí prendida atrás y...? No, pues...

canción, por Dios, qué bonita canción. Leonardo Fabio, señora. ¿Cómo va el tema del mate en la mañana? Nosotros recién estamos por querer preparar el mate aquí en la

Ya estamos con el matecito aquí en la radio. Ay, Dios, cómo deseamos matecito a esta hora de la mañana. 48 minutos de las 11 de la mañana. Hace 18 minutos como lo robó el programa. ¿Qué tal el locrito, Guito? ¿Cómo va el locro? No vayan a dejar quemar ese locro. No vayan a dejar quemar ese locro que lo dejé punto caramelo antes de venirme de allá de la cañada esta mañana. Hagan las cosas bien. O sea, no, hagan las cosas bien. No me hagan enojar, ¿eh?

0: Mira, mira cómo son las cosas. Bueno, yo creo que acá la culpa la tiene Unano es Varga, de lo que, porque García, Fernando García iba a venir a la radio a tocar hoy. Era el cumpleaños de la madre. Y anoche lo tuvo en Unano es Varga cantando para él, porque es representante de Fernando García. Y se reventó la garganta cantando hasta las 7 de la mañana.
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0: Bueno, ahí están las consecuencias. Ahora, el representante no se quiere hacer cargo. Nadie da la cara. La Graciela no va a tener su tema de la radio porque el hijo se reventó la garganta cantando anoche para un anito. Y ahí están las consecuencias. ¿Ve? ¿Y ahora qué hacemos? ¿Qué hacemos? ¿Qué hacemos ahora? Graciela, no sé qué te vamos a dedicar, o sea, ¿qué le podemos dedicar? ¿Qué vamos? Feliz cumpleaños nada más, pero no. Y sí, vamos a cantar nosotros un temita para la Graciela. Ya vamos a ver, Graciela, tranquila, ya vamos a cantar.
2: ¿Algo vamos a cantar?

0: Miguel de la Iri, le mando saludos a la mañana del domingo. Empresario Miguel ahora, Miguel de la Iri, empresario. Le mando saludos en la mañana. Está como Coco, se levantaba a hacer el asado temprano. Pero...
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0: Se levantaba a hacer el asado temprano, Miguel.
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0: Me están pasando información, Miguel.
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0: Dice que Juancho ya anda muy ocupado con el kiosco, ahora que no tiene tiempo de invitarte más a los asados. Ni a vos ni a Ale Mora para que le vayan a agarrar, dice.

Señora, ¿cómo está ese matecito? No, no, no se endulza más con la música. Súbale el volumen, no tenga miedo subir el volumen a la radio. ¡Levantate vos! ¡Levantate que vamos a subir el volumen de la radio! ¿Qué es? Dele volumen, dele volumen. Si están durmiendo, no importa. Que se tapen hasta la cabeza con la almohada. ¿Qué tanto joder? Para doña Bonnie, que hoy está en el día de su cumpleaños, doña Bonnie. Para la mamá de Hugo Moreno, doña Bonnie está en el día de su cumpleaños hoy, 90 y chirolines, pero no sé cuánto. Ya vamos a ver, ya que mande un mensaje Hugo, para ver cuánto realmente está cumpliendo año doña Bonnie. Queremos saber, así que hoy está en el día de su cumpleaños. Ahí le dejé, doña Bonnie, un locro medio a hacer esta mañana, por eso llegamos tarde a la radio. Me fui hasta la cañada a ayudarle a hacer el locro. Saludos, doña Bonnie. Ah, le cuento otra cosa, doña Bonnie. Si le faltan cabras, si le están faltando cabras, usted ve que hay un faltante de cabras, cabritos, y se las vendió el Hugo con Mundo Muñoz, los dos. Los dos le roban las cabras y las venden o se las comen. Ellos dos y invitan a alguno por ahí que vaya a Garria. ¿En serio, doña Bonnie? Le roban las cabras a usted.

0: cosas.
1: Che, es que buen mate. Hoy no vino Carlito, pero hoy estoy cebando el mate. Yo está mundial, punto caramelo, este mate, no sabes. 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

0: 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O va a salir el sol o no va a salir el sol, de que charla, che.
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0: Lo más feo es que te claven el visto. Y la otra es que me esté amagando que va a salir o no va a salir. ¿Va a salir o no va a salir?

Algo de... Sí, algo de Sandro. Puede ser algo de Sandro, loco Sandro. Vamos a buscar un tema de Sandro. ¿Cuál era? El primero que pillé. Primero.

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de la música de Sandro, queríamos escuchar en la mañana. Me habían pedido, me habían dicho un tema de Sandro. Bueno, Cacho Castaña. Cacho Castaña, Café La Humedad. Café La Humedad, maldita reunión, sábado con trampa. ¿Cómo es? ¿Qué más sigue? Bueno, algo así. ¡Algo así, eh!

0: ¡Qué temazo! ¡Qué temazo, por favor! ¡Café La Humedad! Estamos cantando ahí un poquito Café La Humedad. Escucha este. Escucha este. Cacho Castro, es para...
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0: Pará, tranquilo, no te apures. Pará. Dos segundos. Para mi amigo que está escuchando la radio, le mandamos un saludo al director de Cultura, mi amigo Renzo Heredia, le mandamos un saludito. Ay, le encanta el tango, baila tango y escucha tango.
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0: Escuchá, Renzo, escuchá.
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0: volvió a salir el sol por las mañanas.
1: Qué lindo tema. Si le escuchan la letra, es un tema que llega una mujer a su vida.

0: escuchá esa parte, desvelo de mi noche, escuchá.
1: 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Y apareciste tú.
0: Toma vos, toma pa' vos, Nero.
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0: Vos ves qué va a hacer, Jenso, vos ves qué va a hacer, fíjate. Hernán, buen día, ¿cómo estás? ¿Puedes pasarme? 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Los fines de semana, señoras y señores. Y apareciste tú. Muy bueno el programa, gracias Palito Sosa, le mandamos saludos Palito Sosa. Hincha de la selección de Boca Junior. Qué lindo que canta Cacho Castaña. Esta música queda por siempre, son los íconos que van quedando. Por ejemplo, el Indio Solari es un ícono, es una leyenda de la música y son leyendas. Fallecen y pasan a ser leyenda de la música.

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1: Sí, saludos para Bebote Peña, le mando un saludo grandote a Bebote Peña. ¿Está con las empanadas, Bebote, o cómo? ¿Qué tal? Yo no sé, pero odia, él odia a los Cruz, dice, yo odio a los Cruz.
0: No vayas a equivocarte.
1: No sé por qué los odio, pero los odio a los Cruz.
0: No anda buscando atención.
1: Tranquilo, Bebote.
0: Es el que está bien.
1: Ahora se junta a tomar café con Homero, Bebote, tranquilo, Bebote, tranquilo.
0: Fuiste tú quien lo perdió, tú también vas a llorar.
1: ¿Que no es Homero? ¿Quién es? ¿Quién es?
0: Nuevo amor.
2: Esto ya está.
1: ¡Ey, Guachi! ¡No, ey, Guachi!
0: Ya no es mejor que yo, lo que yo amo es sagrado. Que...
1: ¡Ey, Guachi, en serio! ¡Sos vos, Guachi!
0: ¡Quita Dios!
1: Soy el que lo invita.

Saludos para la Iri Mora, la mañana del... Tranquila, Iri, tranquila. Él me mintió. Él me dijo que me amaba, no era verdad. Tranquila, Iri, tranquila.

0: Bueno, si alguien tiene un cochecito para... Un andador para bebé, que quiera colaborar, y hay una chica que lo está necesitando, un andadorcito para bebé.
1: Vamos a brindar con brandy, por favor, amigo. Esta noche quiero...
0: Hola, Hernán, buen día. En este día tan especial quiero saludar a una mujer maravillosa. Ella es doña Graciela Vergara, que hoy está de cumpleaños. Queremos desearle que la pase re bien junto a su familia, decirle que gracias por siempre estar en las buenas y en las malas, decirle que la amamos, gracias por todo, gracias por estar siempre con nosotros, la amamos, la saludamos con mucho amor, su ahijada Estefanía y Mateo, un beso enorme, madrina. Para la Graciela Vergara, yo le voy a contar la Graciela Vergara, le cuento lo de la Graciela, lo de la Graciela Vergara, cuando éramos más chicos, ¿no? Posta, yo no voy a mentir cuando uno dice las verdades de la vida, ¿no? Nosotros íbamos a jugar con Fernando y Gonzalo, eran niños chicos, Fernando y Gonzalo, y nosotros íbamos a jugar con Fernando y Gonzalo porque la Graciela nos preparaba una taza de café o mate cocido y nos daba con dulce. Dulce de leche y nos preparaba el cafecito eso. Y nosotros aprendimos a querer a la Graciela, pero ese amor, porque claro, imagínate, nosotros queríamos esa taza con café y dos rodajas de pan que nos daba la Graciela, y era siempre, era todos los días. Y Hernán, ¿cuándo van a venir a jugar con los chicos? Y, increíble, ¿no? Y uno empieza a agarrar ese cariño y no se olvida, son cosas que quedan marcadas para toda la vida. Era una taza de café con pan, y nosotros no teníamos quizá en ese tiempo una taza de café con pan. No teníamos, y no había. Y la Graciela siempre nos invitaba a esa taza con café o pan. Al igual que la escuelita dominical. Ir a la escuelita dominical los domingos para comer una facturita, una tacita de café con leche con una factura que nos daba la escuela dominical de la familia Llanos en el barrio. Eso era, y era todos los chicos del barrio. Tan pobres, pero tan pobres que teníamos que ir los domingos a la escuelita dominical por esa taza de mate cocido con factura. No faltaba nunca. Y colgarse en la camioneta el chiquito Romero pa que nos tire una facturita el chiquito. ¿Qué tiempo, no? Y cómo cambia la vida, y no, son cosas que quedan marcadas, pero son cosas buenas que nosotros no tenemos vergüenza de decirla, de recordar esas cosas bonitas de la vida que andábamos ahí con por una tacita de café, con los mendocinos cuando llegaron a Volta, que cocinaban ese pan casero gigante, Cacho Romero, todos los mendocinos que llegaron, don Coco Moyano, su mujer, no, impresionante, Jorge Moyano, la Norma, que cocinaban el pan y nos daban una taza de café con una rodaja de pan gigante, no, era tremendo eso, y lo mejor, así que son tiempos, qué tiempos, así que... Siempre agradecido de la vida. Hay que ser agradecido siempre de la vida.

estás, viejo? Acá estamos en la cañada por comer locro y carne a la olla. El cumpleaños de Doña Bonnie. Cementería y anda el código quebra con el jubilado y Diego Molina comiendo. ¿Qué te parece?

gallando Doña Bonnie estos mozos. ¡Ay, lo tenés vos! Calderón estaba en el... Ah, lo dejé a Calderón esta mañana que siga el locro. Yo lo hice temprano y por eso llegamos un poquito tarde a la radio. Le ayudamos a Hugo Moreno a pelar las cosas de verdura.

me quieres como lo... ¿Qué tema, por favor? Diango, yo mañana, temazo en la mañana del domingo que compartimos a través de la radio. Estas canciones bonitas, los últimos temas, porque 12 mediodía, 24 minutos, señoras y señores. El último tema de Música del Recuerdo y nos vamos al cuarteto del recuerdo.

Che, el último tema de música y se viene el cuarteto del recuerdo, ¿eh? 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Le mandamos un saludo a Diana, a Javier, que están a full con el tema de las empanadas hoy domingo. Y se viene el cuarteto del recuerdo, señoras y señores.

0: Che, a full Javier Madrazo con el tema de las empanadas. Trabajando Javier con el... Se sienta en la mesita y se pone a armar las empanadas. ¿Sabes que está con de media? No está de zapatilla, está de media, pata al aire, ¿viste?
1: Ah, no me digas.
0: Sí, porque tiene que reposar la pata ahí. Mirá, me manda la foto. Y mira, dice.
1: Un saludito para nuestro vecino. El amigo.
0: Dice la Diana, el tradicional pata de lana. Claro, se ha puesto una media de lana. Ah. Pero si vos te pones a ver la foto, amplías la foto, mira la ventana. El pata de lana.
1: Ah, no.
0: Ya se va a dar vuelta a ver quién es. Quedaron ilusión. He hecho ventanitas chiquitas, ¿viste, Javier, en la casa? Sí. ¿Vos te has puesto a ver? Son ventanitas.
1: Sí.
0: Es para que no salga. 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Bueno, vamos a saludar a una amiga que llegó aquí a la radio un ratito. Llegó para saludar a la audiencia de la radio, a los que la extrañan un poquito. Jessica Negrete, ¿cómo estás? Buen día, bienvenida a la radio.
1: Muy, pero muy buenos días, Hernancito. A vos y a toda la audiencia, sí. Así es, volvemos un ratito a compartir, a disfrutar en esta hermosa radio, en esta hermosa familia que es Radio Ciudad. En domingos diferentes, obviamente.
0: Bueno, tanto tiempo desaparecida que, bueno, ya sabemos, anduvo noviando, anduvo... Ajá.

0: No te llegan.
1: No, lo compro yo para comer.
0: Yo veo estados de que regalan,
1: Yo pensé que te
0: bombones,
1: tenía. Yo
0: chocolate.
1: pensé que te tenía oculto en los estados
0: Ah,
1: ahora.
0: no, estoy oculto.
2: Déjame.

0: 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Qué lindo escucharla, dice doña Nelly. Le manda saludos, Jessica, a usted.
1: ¡Ay, tan hermosa, doña Nelly! ¡Qué lindo! ¿Cuándo vamos a volver a doña Nelly?
0: Cuando nos invite, ya no nos invito más.
1: Ya no nos invito más, tenés razón.
0: Sí. ¡Qué lindo, Jessy! ¿Cómo estás, bonita? La Nora Zárate.
1: ¡Ay, Norita! Tan bella ella. Me acuerdo cuando salíamos a bailar con Norita. ¿Te acordás, Hernán?
0: No.
1: En la vereda de tu casa, cuando nos juntábamos en el verano. ¿Qué? Doña Nelly me manda un mensaje, me dice, qué linda escucharla, un besito, doña Nelly.
0: ¡Qué temazo! ¡Viva la patria potestad! Dice la Nora. ¿Qué te pasa, Nora?
1: Sandrita dice, Hernán, aparece, mandame un saludito para Sarita.
0: ¿Para qué?
1: Sandrita.
0: Sarita.

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1: Posta, posta, en serio que Javier tiene ventanitas chiquitas en la casa para que no se le escape la Diana. Te juro, mira, escuchá, escuchá. Escucha.
2: Falta ponerle reja, hermano. Para que no entre nadie.
1: ¿Ves?
2: ¿Sabes?
1: ¿Ves que yo no?
2: Ahí estás vos, el herrero.
1: Ya me ha dicho, vení a ponerle reja porque.

0: cierto, ¿no?
1: ¿Qué?
2: Ese dicho que dice, el que cuida, tiene.
1: Tiene.
0: Bien, Javi. Bien, bien, bien, bien, porque la Diana, viste, a veces como que tiene unos ojitos. Bien, bien, Javi. Te felicito,
1: explico,
0: amigo.
1: Te explico, escuchá. Te explico, te explico. Si vos tenés un perro, sí. Mirá lo que te voy a explicar, mirá la explicación que te voy a dar. Si vos tenés un perro, dame un segundo de pausa. Si vos tenés un perro en la casa suelto, tranqui, mansito, que si yo déjalo salir, que vaya, haga la pichina afuera, vuelva, haga la caquita, vaya y vuelve, está todo bien el perrito. Y se van a querer los vecinos, oh, el qué bonito perrito. Ahora, tenelo atado el perrito, y soltalo una vez. ¡Ja! Ya te va a morder otro y vienen los problemas. Ahí está, hacerle la reja nomás.

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1: Qué bien, qué rico.
0: ¿Dónde más tengo empanadas?
1: Tenemos en la casa de Javi Madrazo, empanadas Goy. Tenemos en la casa de Miriam Negrete. Tenemos en la casa de Norita. Y hasta el momento no tenemos nada, ¿eh?
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1: Para la Lila, yo siempre me quedo con la duda. Para la Lila, muy lindo tu programa, sos la alegría de los domingos, nos dice Lila. Lila, yo siempre digo la Lila de Rulo, la conozco como la Lila de Rulo. Pero, ¿la Lila qué apellido es? ¿Y de, no, ¿vos sabés qué apellido es la Lila?
0: No.
1: ¿Vos sabés qué apellido es la Lila?
0: No.
1: Bueno, pues todos la conocemos porque, por ejemplo, yo por ejemplo digo Miguel de la Iri. ¿Qué apellido Miguel?
0: No sé.
1: ¿No sabés? Porque Miguel de la Iri. ¿Entendés?
0: Sí.
1: Porque todos ponemos Seba de la Eli. ¿Quién es Seba? ¿Qué apellido tiene Seba? ¿No sabés?
0: No sé.
1: ¿Ves? Y así,
0: porque La Lili de Enriquito.
1: La Lili de Enriquito. ¿Y qué apellido la Lili?
0: No sé.
1: Rápido, decime. No sabés.
0: No sé.
1: ¿La gorda de quién? Decí, Jessica. ¿La gorda de quién?
0: Del Chueco.
1: Ahí está. ¿Por qué? ¿Qué apellido la gorda?
0: Heredia.
1: ¡No diga!
0: Me mata.
1: No, vos decís que no me acuerdo.
0: Bueno.
1: La Diana de Javier. ¿Qué apellido la Diana? No sabemos.

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1: La Sandra manda un mensaje que no sé quién le robaba los huevos a Doña Bonnie.
2: Sí, pero también dice que le pongamos un tema por la Mona, un nuevo sol. Así que...
1: Una mañana,
2: un nuevo sol.
1: ¡Una mañana!
2: Un nuevo sol. Un nuevo día.
1: ¡Día de hoy!
2: Un saludito para Sandra que nos está escuchando.
1: ¡Saludos, Sandra! Pero ¿quién le robaba los huevos a Doña Bonnie? Queremos saber, más allá de que sabemos claro. quién le robaba las cabras, que es don...
2: ¡Ah,
1: Hugo,
2: ya sé!
1: Hugo Edmundo Muñoz.
2: Ya sé quién es.
1: ¿Quién es?
2: No te lo puedo decir. Pero fueron encontrados los huevos.
1: Ah.
2: No fueron robados.
1: ¡Es que te roba los huevos! Son los huevos que decía el Hugo el otro día, que le habían robado los huevos, che. Che, hay cosas que me da bronca. Dame un segundo de silencio, por favor. Vos no opines, yo voy a opinar.
2: Bueno.
1: ¿Estamos?
2: Bueno.
1: El otro día vi un video, por ahí los olteños no teníamos que hacer quedar mal a Olta. No hagamos quedar mal a Olta con huevadas, con boludeces por ahí. Lo digo así, bien criollo, porque tenemos que entender que hay cosas que sí, hay cosas que no. No hagamos quedar mal al pueblo, porque no en todos lados, Olta, en lugar de las brujas. Fíjate vos, por una huevada que salió a publicar, tontera, porque son tonteras, en serio, son tonteras eso que se le habla la bruja. Y, ¡ah! ¿Qué? Un huevón más huevón que el otro. De ponerse a publicar esas cosas que no Olta y bruja. O sea, no podemos así quedar mal el pueblo ante todo el mundo para que todos compartan de que no Olta y bruja. Dejate charlar, ya son grandes, ya... demasiado sonso lo que publican y más sonso lo que comparten, haciendo quedar mal el pueblo de que hay bruja, de que negrita una bruja que yo le seguí, que no sea pero... persona, deje charlar, dejen en serio hacer quedar mal el pueblo, hagan con cosas buenas, hagan quedar bien el pueblo con cosas buenas, con publicaciones del paisaje que tenemos, con las cosas lindas que tenemos en el pueblo, no hagamos quedar mal el pueblo con huevadas, esa es la bruja, deje charlar. Que la macumba, que han hecho una macumba, que la vela negra, que la... Dejen de joder con cosas de esas cosas no se publican. Nos pongamos un poquito de en los pies sobre la tierra, seamos un poco más maduros cuando antes de publicarlo, gente que trabaja en prensa. Seamos más un poquito más maduros. Trabajan en prensa, tienen que leer, olfatear un poquito más la realidad. Hacemos quedar mal el pueblo con esas cosas. Hacemos quedar mal el pueblo. Salgan a laburar un poquito más. Dejen de estar trayendo un teléfono, publicando y haciendo que quedar mal el pueblo. Salgan a laburar. Dejen de estar rascándose las orejas y laburen. Hagan un poquito más, pero no hagan quedar mal el pueblo. Son cosas feas. Que no Olta el lugar de la bruja. En todo lado donde va, che, Olta el lugar de la bruja. Ah, mira, ¿quién ha publicado? El huevo en aquel. ¿Por qué así? El otro huevo en aquel. A compartir. Son cosas que no se tienen que publicar. Dejen de charlar. No nos prestemos pa' huevada. No nos prestemos pa' huevada. Era lo único que quería decir.
2: Pero lo comparto totalmente con vos, ¿eh?
1: Sí, ¿está bien?
2: Sí, bien. Lo comparto con vos.
1: Tengo que decirlo así en criollo. Por ahí se me sale un poquito la chaveta, ¿vieron? Porque
2: un poquito nomás, penita ahí. Ahí, chiquitito nomás.

0: Saluditos para Ariel Bravo. También le mandamos saludos a Ariel Bravo.
1: ¿Dónde está ese personaje?
0: Está con su hermano. Vino su hermano de Buenos Aires y lo atiende a su hermano.
1: Qué lindo.
0: Anda perdido, se le rompió la camioneta. Anda, dice, ando salado.
1: Está. Escucha, Hernán. Dice, Hernán, ¿cómo estás? Qué buena compañía, la gallinita, de parte del boquense. Soy Palito. Un saludo para mi amigo Palito. Hace mucho que no sé nada de él. Desde que quedó afuera no lo vi más.

Algo de la música de marimba sonando en la mañana del domingo, sellada con un beso. ¡Qué bonita canción, señores! No hay forma que salga el sol. Sigue nublado en la mañana del domingo. ¡Nublado!

0: estamos, Iris Mora?
1: Ya no esperaría retener.
0: Coquito Gallardo, ¿cómo va ese asado, Coco? ¿Cómo va ese asado? Al Pulguita le mandamos saludo en Valde de Pacheco. A la gente de Valde de Pacheco le mandamos saludo en la mañana del domingo.

0: 88 años cumple doña Bonnie, la mamá de Hugo Moreno.
1: Qué lindo. 88. Un saludo para doña Bonnie, un besito.
0: Escuchá, feliz cumpleaños para una mujer maravillosa, 88 años, que la vida le siga llenando de amor, salud, alegría y momentos inolvidables. Con todo nuestro cariño, Bonifacia, te queremos. Te esperamos para llevar reposera, bebida y vajilla. Hay locro gratis para todo el mundo.
1: ¡Qué lindo!
0: Y caña a la olla. En mi domicilio en La Cañada, la Boni está de cumpleaños a partir de las 13 horas, 88 años.
2: Claro que sé perder.
0: Está bueno, 88 años.
1: ¿Sabes qué? Hay que festejar.
0: Le prepara luego la carne a la olla y le prepara locro, papá con mamá.
1: Se jugó el Hugo, ¿eh?
0: Y llevar su reposera, bebida y vajilla, nada más. Lo que vas a tomar y lo que... ¿Dónde te va?

0: Bueno, ¿cómo le están pasando? No hay forma, no hay forma que salga. Yo quería el sol hoy, se puso fresco de todas formas. Sigue bajando la temperatura, cambio de clima. Pero vamos a tratar de que desde la radio regalarle bonitos momentos, pero, de canciones.
1: Pero está hermoso afuera, Hernán.
0: Está lindo.
1: Para sacar toda la ropa, para abrir las ventanas.
0: Eso sí, eso sí.
1: Bueno, Javi las tiene chiquitas, pero las que tenemos ventana normal, abrir las ventanas.

0: Aunque sea anti Boca el Hugo Moreno, feliz cumple para doña Bonnie. Soy Palito Sosa.
1: Después de cada
2: está queriendo que lo invite. Hugo, invítalo. Quiere llegar ya, Palito. Lleva la reposera, Palito, anda para la Bonnie.
1: Más tiempo se nos va.
2: Gracias por el saludo. Muy lindo. Vamos de vuelta. Gracias por el saludo, poné un tema lindo de folclore. Estoy haciendo asado, dice el Pulga en Valde Pacheco.
0: Qué lindo, un asadito en familia.
2: Sí, gracias, mi señora, dice.

0: Le mando saludo a Pichi, el hermano de ¿cómo se llama? De Ariel Bravo. Me dice, si sos tan bueno como la en la radio como jugando el pádel, dice.
1: ¿Cómo te dijo? Hernánche, si sos tan bueno como...
0: Jugando el pádel, dice.
1: Hernán.
0: Hernán.
1: ¿Viste qué lindo que hablan los porteños? Sí, a mí sí me gusta.
0: Échala.
1: Jessica.

0: Bueno, nos vamos con un temita completito para mi amigo el Pulga. Le vamos a dedicar algo de música en la mañana del domingo. Mi amigo el Pulga está con el tema del asado, Pulguita, allá en Valde de Pacheco.
1: ¿Pero con mate o con un tinto? ¿Con qué?
0: No, no, el Pulga es del vino.
1: Ajá, el qué Pulga lindo.
0: Está en vino. Para mi amigo el Ratón en Loma Blanca, le mando saludos también. Ratón ahora está haciendo cosas dulces. Ratón está preparando cosas dulces para el mate.

0: Saludos para... No, Nelson Molina está equivocado, Nelson Molina, no. Samuel festeja con otra gente, no festeja con nosotros. No, no sé qué va a festejar con nosotros.
1: Bueno, nos vamos con el tema completo.

0: hermoso se te nota en la... Che, saludos para Melina Tello. Hoy es el día del periodista, dice. En este día tan especial, quiero hacer llegar mi más cálido saludo a todos los periodistas y comunicadores de nuestra localidad de Olta. Ejercer la comunicación con responsabilidad es un pilar fundamental para nuestra democracia y para el crecimiento institucional de nuestro pueblo. Desde el micrófono que tantas veces nos une y hoy, con el honor de representarlo en el Consejo Deliberante, celebro y agradezco el compromiso diario de buscar la verdad y mantener viva la memoria de nuestra comunidad. Sigamos construyendo juntos, a través de la palabra, el pueblo más justo, informando y transparentemente. Muy feliz día del periodista. Lo comunica la...
1: el saludo lo dejo
0: concejal, la concejal Melina Tello. Ahí está, me acordaba, concejal. Y nuestra amiga y colega Melina Tello de radio.
1: Un besito para Meli, de paso.
0: Allá en Córdoba comenzamos los primeros pasos de la música de la música. Allá en Córdoba comenzamos los primeros pasos de la radio, empezamos allá en Córdoba y después nos vinimos acá a Olta con la música y lo conocía el rubio ahí. Ya. Yo te diré. Me enamoré y acá estoy.

0: según vos sos bueno para jugar al pádel, dice Nicolás Ramírez. Me dice, porque no te junto a jugar con Mariano, dice, como juega el pádel. Dice, chiquitito, pero bueno.
1: Opa, ¿hay desafío o no hay desafío?
0: Dicen que lo, ¿cómo se llama? Que lo...
1: Los chicos vienen...
0: Eso. Que claro. El chiquito vienen en más chico, ¿eh?
1: Que lo mejor, lo bueno, lo más crack, lo espectacular, viene en frasco chico.
0: Sí, yo me tomo un fernet chico y me tomo un fernet grande. Me tomo un fernet grande. ¿Qué le
1: pasa? No, pero...
0: La coca tri, compro la coca tri. ¿Qué pasa? La coca chiquita, hay que charla.
1: No, pero tienes razón, ¿eh? El dicho es así.

0: Yo realmente a veces no entiendo cuando te dicen, veo un estado de Sebastián Vargas y pone un lechón, ¿es verdad o es mentira? Pone un tarro de yogur, ¿es verdad o es mentira?
1: Claro.
0: Y yo me quedo mirando, ¿qué le pasa?
1: Claro, pero porque son términos nuevos que se usan.
0: ¿Términos nuevos?
1: Claro, por ejemplo, vos subís una foto ahora en la radio, la que subiste en el estado, y podés poner el jura.
0: Yo te voy a decir, es verdad o mentira, pero yo quiero que escuches esto, escuchá.
2: Perdón que lo moleste. ¿Me puede hacer un audio diciéndome, Lozada, se puede llegar por mi casa para que vamos a ver un trabajo a las 10? Así dime. A las 10 lo espero en mi casa para que nos vamos a ver un trabajo de un techo, así hágame un audio usted, por favor.
3: Hola, don Lozada, ¿cómo le va? Hay una falta de material en la obra, me parece que le entró a robar, no sé qué pasó. Si se puede llegar ahora en un rato a mi casa, yo voy a estar llegando tipo 9:30, 10, si puede llegar, si por favor vaya por ahí, así tratamos de ver qué es lo que pasó, nos vamos hasta allá. Muchas gracias, hasta luego.
2: ¿Es verdad o es mentira?
3: Es mentira, don Lozada, pero si me está pidiendo que le mienta por usted, por lo menos miente bien.
2: No, así no, Sebastián. Que diga que vaya por su casa para que vamos a ver trabajo de la cubierta para hacer presupuesto, una cosa así, si no me va a estar preguntando a la mujer.
0: Te va a descubrir la él,
2: ¿cómo fue? No me va a dejar. Claro. No me va a dejar tranquilo, me va a estar haciendo mensajes. Si ya me voy a medir un trabajo.
0: Es otra cosa.
2: Basta, chocho. Hágame otro audio.
3: Hola, don Lozada, ¿cómo le va? Recién me dejan los planos de la cubierta ahí en mi casa. Si se quiere venir en un ratito, tipo 9:30, 10, llego yo, vamos a estar midiendo ahí para ver si podemos hacer el laburito ese, ¿ah? Avíseme, por favor, si viene.
2: ¿Es verdad o es mentira?
0: Ahí lo tienen. Y ahí quedas vos como diciendo, ¿es verdad o es mentira? Y pone...
4: Puedo verte otra vez.
0: No, yo interpreto eso, no interpreto otra cosa. ¿Es verdad o es mentira? ¿Es verdad o es mentira? ¿Qué te pasa, Sebastián Vargas? ¿Qué te pasa?

0: Saludos para mi amigo Veneno. Está haciendo kepi Veneno, ¿eh? El kepi, oh, kepi crudo. ¿Qué? Él sabía hacer los baldos, el kepi crudo. Está haciendo el veneno. No sé si crudo, pero está haciendo kepi.
1: ¡Qué rico!
2: ¡Ay, qué cosa! No, no, no.
1: ¡Qué rico!
0: ¿Kepi crudo? ¡Ay, qué calofrío! No. No. Nazareno sabía comer kepi crudo que hacía Osvaldo. Sabía comer Nazareno riquísimo, dice el kepi crudo. No. ¡Ay, tío! Me da calofrío de solo imaginarme. No sé, ¿qué está haciendo Veneno? Kepi cocinado, ¿no?
3: Volábamos de la mano mirándonos. Bastaba que hubiera...
0: ¿Qué va a hacer, don Lozada?

0: Bueno, ¿qué hora es?
1: Es las 13 y 17 minutos.
0: Bueno, saluditos.
1: Para Sandra, que nos está escuchando, que la saludemos, dice. Así que estos temas que estaban pasando, Sandra, están dedicados para vos. También tenemos un audio, Hernancito.
0: ¿Dónde está Sandra? ¿Dónde está Sandra?
1: No sé dónde está Sandra.
0: Debe estar en la casa de la Moni, ahí.
1: Seguro,
0: por, ¿por aquellos lados?
2: Hola, crack. Hernán, ¿cómo te va? Buenos días para vos y tu audiencia. Hernán, salúdamela a mi hijo, por favor. Saluda a mi hijo Bastian y a mi señora Sole. Bueno, también contarte que acá está lloviendo, acá en la capital. Hace un frío terrible. Y bueno, contarte que hay mi suegra, mi señora, mi compadre Nelson, mi cuñado Luchi Molina, el tucumano, la Rosy, todos se van a comer en la casa de Orlando. Cuando yo no estoy, van todos a comer afuera. Cuando estoy yo, no va a comer nadie. No sé, ¿por qué será? ¿Qué decís vos? No me invitan ni a comer un chocolo, hermano.
3: Escúchame.
2: Así que dale. Y crack, mándame ahí saludos a toda la gente, ¿sí?
3: ¿Cómo
2: que
3: no?
2: Anden bien y que no se cuiden.
3: ¿Cómo no? Vos sabés que anoche fui, vos, Johano, fui por la despensa del Gori. Y vos llegás a la despensa del Gori y te pones al día con el tema potreo ahí. Primero que sale a contarte la información es el gato.
1: Ah, el sí. Gato que el está gato. Ahí.
3: Te quiere contar toda la información. Yo tengo una primicia. ¿Qué pasó? Pero no sabe lo que ha pasado. Resulta que lo han corrido el Riojano. Dice, está corrido el Riojano. Dice, ¿qué ha pasado? Contame. Lo corrió la mujer. ¿Y por qué? Y se está chupa todos los fines de semana. Dice, ¿cómo no lo va a correr? Y está bien que lo haya corrido. ¿Y qué argumento tenía el Riojano cuando la mujer le ha dicho, porque me corré, mi amor? Y porque te larga la chupa todos los fines de semana. ¿Qué le dice la mujer? Y dice, pero si es tu hermano el que me lleva por el mal camino, el tal Juanra.
1: Ah, Juanra.
3: ¿Qué es eso de Buenos Aires?
1: Juanra. Perdón, Juanra. Juanra, ya está.
3: ¿Te, ya sos porteña?
1: Juanra.
3: Bueno, y... ¿Ya habla porteña ya? Sí, oh. Sí, es que... ¿Te vas a Buenos Aires a vivir?
1: Juan, ya dale,
3: bueno,
1: seguir,
3: ¿no? Y resulta que... dice, tu hermano el que me lleva por mal camino. Ah, bueno, y ahí lo perdonó la mujer. Por eso la saluda ahora. El primero que la... ¿A quién la saludo primero? A la mujer.
1: Pero Juan ya es un amor de persona. O sea, más allá de tomar, sí, no lo va a hacer.
3: No importa, pero lo lleva por mal camino. Ya lo han corrido el chango. Ya lo han corrido por culpa de Juan. Despídase usted y ahí ya se le termina
1: el tiempo.
3: Ya me
1: despido, sí. Así que bueno, gracias, Hernancito, por estar.
3: Se le terminó el tiempo.
1: Escuchá, te voy a decir una cosa.
3: Porteño, se le terminó
1: el tiempo.
3: Quiero
1: saludar a Abril. Sí. Abril Negrete, que ha estado de cumpleaños. Sí. Antes de ayer, mi sobrinita, que fue ahí donde yo me metí en la piñata al medio y me agarré toda esa cantidad de chocolate que vos viste.
3: Sí.
1: Ahora.
3: Que tapar el sol.
1: Así que bueno, yo te digo.
3: Quiera tapar el sol con un dedo.
1: Bueno, saludito a mi sobrina.
3: Los estados que yo vi son de noche, que les regalaron chocolate y pusiste gracias con un corazón así diciendo gracias. No sé.
1: Bueno,
3: no, yo no miento.
1: Saludo a toda la audiencia. Me voy, nos vemos.
3: Te hago una pregunta antes que te vayas.
1: Sí. Pero escuchá.
3: ¿En qué mes estamos?
1: En junio, el mejor.
3: ¿A quién estuvo saludando?
1: A mi sobrinita Abril.
3: ¿Por qué no le pusieron junio?
1: Escuchá, estamos en junio, ¿no es cierto? Sí. El mejor mes del año. Vos sabés eso.
3: Sí.
1: Día del padre.
3: ¿Quién le llega los chocolates?
1: Día del padre.
3: Sí.
1: El cumpleaños de Jorge, mi hermano.
3: Ajá.
1: El cumpleaños de Abril.
3: Sí.
1: ¿Y de quién te habla?
3: Ah, no,
1: así que se preparan, ¿eh?
3: Se preparan para el cumpleaños de Jessica.
1: Exactamente.
3: Bien. Saludos entonces.
1: Saludos a todos, a Doña Bonnie, a Sandrita que nos escucharon, a Palito, a toda la familia, a la tata, a todos. Un besito y nos reencontramos cuando Dios quiera.
3: Gracias, Jessica.
1: Gracias, Arancito.
3: Gracias, querida. Que ella es casi una mujer perfecta. Ya está listo el asado, salud, dice el Pulguita. Ese es Pulguita, carajo. Pulga, no puede comer semejante asado, cha.
4: Me falta una cosa.
3: ¿Qué lo invitaste a Hugo Moreno? ¿Invitaste a toda la gente de Los Baldes a comer a tu casa? Ya como que me parece que no es real ese asado, ¿eh?
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3: Es mucho, Pulga. ¿A quién has invitado? ¿Quiénes son los que fueron a gallear hoy, Pulga? Decí la verdad, séte sincero. ¿Quiénes fueron a gallear a tu casa?

0: esas mañanas.
1: Ese, unos temas del Toro Quevedo o del Negro Rubín, viste, ahí está el Toro Quevedo. Yo antes que me lo pidan ya lo había puesto, es como que leo siempre la información. Este, un tema del Toro Quevedo del Rubiño cuando estaban en Chévere, hace 94 se llama la placa de ese momento. Hace 94. Ya lo vamos a poner, Melina, tranquila. Misterio.

Ya me estoy enterando todo. Ese es el gato ahí de la Jimena. Es el gato, Terrible son los changos. No, mi cuño es excelente. No, no. No, al contrario, no. Yo me dejo llevar por él. Así que un saludo ahí para toda la gente. Ahí la despensa Gori de Jimena Aldeco. Mándameles un saludo ahí, sí. Que anden bien los chicos, cuídense. Gracias por hacerme divertir un rato, aunque sea acá, por este frío terrible que tengo acá en la capital.

0: que me dice Ariel Bravo, dice, hermano, dice, con esos temas, Pichi se descaderó dos veces y lo acomodé, dice, le enderecé la cintura y sigue bailando. Les cuento a la gente de Olta, Pichi, el hermano de Ariel, conoció una gordita acá en Olta y ya te enamorado ya. Ya te enamorado. Dice, ¿cómo la gordita? La amiga mía, ¿eh?
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0: Amiga mía. Bien, Pichi.
1: Yo

0: ¿Qué hora es? 27 minutos de la 1 de la tarde. Estamos mita mate aquí en la radio. Mate, mate, mate. Escucha. No.
1: Es para imaginar.
0: Pará, pará. Apagaré.

Hola Hernán, ¿cómo estás? ¿Todo bien? Estuvimos trabajando a full. Saluditos para los chicos de Despensa Gori. Si supieron los chicos de Despensa Gori, ¿cómo le dio con un caño riojano recién a usted? No les puedo contar lo que dijo el riojano, pero han dicho de que... Bueno, pasa que todos esos que trabajan ahí, dice Franco, el gato, todos son unos gorriados, le ha dicho. Así está ahí todo grabado. Así le ha dicho, ustedes sigan trabajando y no escuchen la radio lo que le dice el riojano. A vos, Franco, y al gato.

0: Gatita, que está trabajando ahí en Despensa Gori, le mandamos un saludo. Che, Gato y Franco, ¿en serio? Posta, el ciojano le ha dicho a ustedes dos, dice, esos dos dice, son unos que llevan y traen puterío, dice, son unos gorriados los dos, así ha dicho.
1: Veno,
0: estaba enojado, chango, ¿eh?
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0: Para Unanue Vargas, para Gabriela, para Gaby Díaz, que nos atendieron de la mejor manera anoche, la pasamos re bien en una juntada de parejas, así que muy lindo anoche, gracias a Unanue Vargas, a Gaby, a los chicos, una velada espectacular, a Fernando García con su show también espectacular, muy, muy bueno, chicos, así que gracias.
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0: 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Unanue.
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0: ¡Unanue!
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0: Bueno, nos queda poquito tiempo de programa en este domingo de radio, señores. Nos vamos con la música del folclore. Que no puede faltar un fin de semana. Poquito, poquito y nos vamos. Hoy nos vamos un ratito antes. Nos vamos un ratito antes porque... Escuchásete. Hay un tema. Este tema. Este. ¿Qué suena?
1: 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Tierra atravesada por años viejos y sarmentosos, poética esdrújula creadora de siglos y de senderos cansados. 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

qué lindas son tus horas, tus mañanas, tus noches de jazmines, de lunas blancas y de cielos tuyos. Oh, mi Olta, de espaldas cubiertas de distancias, con soledades mudas y atardeceres desnudos. Tus labios agrietados por soles tuyos se refrescan perezosos en la sombra de tus siestas. Tu seno virgen y sufrido, en la plenitud de su esfuerzo, entrega todavía esperanzas, ilusiones, vida y aún sueños curtidos. Con tus campos

corona te reposas en las manos de tu valle, que impetuoso te custodia, que enamorado te acaricia. Oh, mi Olta, gloriosa y envidiada, pedazo de vida arrancado en plegarias, tierra sabia y mía, cómo quisiera grabarte en el contorno de lo eterno,

El vals a Olta en el final del programa del domingo por René Ballera, por cantado este tema con Pucho Vergara, de introducción al comienzo de esta bonita canción. Qué lindo, qué lindo.

0: Señoras y señores, el reloj indica 1:44 en todo el país argentino y llegamos al final de la propuesta de este domingo. Y nos vamos del programa del domingo, señoras y señores.
1: Una matina.
0: Y con ganas de salir el sol en este domingo. Ya casi las 2 de la tarde, casi 2 de la tarde. Feliz domingo para todos, bienvenidos al fin de semana, los que nos queda poquito, que recién se levanta. Unano y Gaby recién se levantan. Ya les queda poquito el domingo ya. Será hasta el próximo domingo, 11 de la mañana, con otro programa más de Domingos Diferentes. Gracias a todos por haber estado. Mi nombre es Hernán Cruz. Nos despedimos hasta el próximo domingo. Chau.

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0: Muchas gracias.
1: ¡Claro! ¡Qué temazo, no! ¡Qué temazo!
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0: Buenas noches.
1: Hola,
0: vamos con 1, 2.
1: Tito, vamos.

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0: los aplausos más fuertes que hayan dado en su vida, por favor.
1: Muchas gracias.

0: Mariana 1. Es un placer para mí cantar con ella. La escucho hace muchos años. Bueno, no hace tanto porque recién empezaste. Y para mí es un placer estar cantando con ella. Está bueno. Para mí está buenísimo cantar otra, pero me quedo a cantar otra si cantamos una de ella, porque si no, cantar una mía es aburridísimo.
1: Dale, me encanta.
0: ¿Podemos cantar una tuya?
1: Sí, claro. ¡Ay, lo amo tanto! Bueno, bien, esta canción va dedicada para los enamorados. ¿Hay enamorados esta noche?
0: Ustedes canten conmigo, por favor, y ayúdenme.

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aplauso muy pero muy fuerte para Euge Quevedo.

Escuchen esta canción que hemos preparado hace mucho tiempo que no se hacía y hemos rescatado del repertorio algunas de estas perlitas. Cuando quieras.

Ya 10 de agosto del 2024. Querida mía, quisiera contarte en esta carta esas cosas que a veces, personalmente, no es que no me atreva, sino que me cuesta mucho decirte.

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0: quiere mucho, amigo.
1: Qué mal.
0: Gracias, amigo.
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0: como me duele.
1: ¡Qué grande, Valentín!
2: Valentino, querido. Gracias, hermano, por venir.
3: Gracias. La verdad, estoy cumpliendo un sueño de estar acá, compartiendo escenario con este crack en el Movistar Arena. No lo puedo creer. Muchísimas gracias, me llevo un recuerdo.
2: Gracias, hermanito. Cuídate mucho.
1: Éxito.

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